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5: Y comentándole sobre el reporte del tráfico gracias a Mi Super y Gasolinera Energor. Subiendo el lado de Antiguo hacia Santa Tecla, tenemos un poquito de congestionamiento. Luego tenemos, ahí por el Cafeta, tenemos un pequeño percance. También tenemos un poquitín de congestionamiento. Luego, saliendo de Las Delicias hacia San Juan Opico, pues todas Las Delicias, Los Chorros, Colón, Lourdes, está totalmente despejado hasta llegar a San Juan Opico. Al igual, si usted va por el lado del Jabalí, Marsella, quiero ver qué más, está totalmente despejado. Y si usted va por el lado de San Matías hasta que Saltepeque, Constitución, también está totalmente solo. Así que si usted va ya de regreso de visitar a sus familiares, va para su casita o viene de hacer alguna compra, algún paseo, pues véngase tranquilo. La carretera está totalmente sola. Para que usted pues se dé gusto en esta nueva carretera que tenemos. 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
5: 5:06 y damos 6:06 y damos inicio a la hora del rancho. Una hora completita de música ranchera. Y por acá, la niña Cata, como siempre, solicitándonos La Delgadina. Porque usted no sabe por qué le gusta esa canción a la niña Cata. Y si usted la ha visto en nuestras redes sociales, se va a dar cuenta que a la niña Cata le gusta que le dediquen esa canción.
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5: Saluditos, saluditos para Franklin. Dice, saludos, señorita, ya por acá escuchándola. Bienvenido, Franklin. Qué placer tenerlo por acá. Y así damos inicio con La Delgadina a la hora de rancho. Recuerde que de 6-7 de la noche siempre tenemos una cita en la cual Ose se pone sus botas y su sombrero.
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1: 6 de la tarde con 23 minutos.
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1: Y continuamos con la hora del rancho, una hora completita de música ranchera. Solo pido que como ya es tradición, todos los sábados y domingos de 6 a 7 de la noche disfrutamos la buena programación y esa música ranchera que tanto nos gusta.
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1: Por acá me dice la niña Cata, muchísimas gracias Maritza, para servirle niña Cata. Saluditos también para don Germán, hola, buenas noches.
2: Padrecita, le agradezco.
1: Por acá también reportándose don Víctor, buenas noches.
2: Y el circo ya tiene la carpa llena.
1: Y mire, se nos vino un diluvio.
2: En la clase.
1: De eso de respeto. Así que si usted viene en camino, viene manejando, tenga mucha precaución. Que las carreteras se ponen bastante lisas. Maneja con cuidado. Y pues siempre tome todas las debidas precauciones. Nos vamos con el segundo bloquecito de la hora del rancho. Y suena el fantasma.

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0: 7 de la noche con 7 minutos y damos inicio a la programación regular.
1: Es muy linda y traviesa, no tiene un defecto, es niña fresa, es niña fresa. Cuando vamos al baile.
0: Saluditos, Cristian, discúlpeme, la vida no vi su mensaje.
1: Todos empiezan, que le sirvan de pache, no, no, que le sirvan cerveza.
0: Y por acá nos dice, hola, buenas noches, ¿qué tal, cómo estás? Saluditos, niña Rosita.
1: ¿Qué es lo que quiere la...
0: Bienvenida, qué placer tenerla por acá.
1: ¿Qué se le antoja a la reina? ¿Qué quiere la niña fresa?
2: Un banana split en buena onda,
1: ¿Qué les dije?
0: No se imaginan cómo yo amaba bailar esas canciones en el kinder. Porque sí, yo las bailaba en el kinder. En el kinder, primero, segundo, tercero, cuarto, quinto, hasta cuando salí noveno.
1: Quítalo, niña fresa, lo niña fresa. ¿En dónde anda el mesero? Que se acerque a la mesa. Como no hubo bananas, a ver qué quieren.
0: Y yo me sentía bien fresa.
1: ¡Que sirvan de pache!
3: ¡No, no!
1: ¡Que le sirvan cerveza!
3: ¡No, no!
1: ¡Que le sirvan refresco!
3: ¡No, no!
1: ¡O un helado sorpresa!
3: ¡No, no!
0: Y quienes me conocen sabrán que no les estoy mintiendo. Yo bailaba esas canciones en los puntos artísticos en mi escuela.
2: Entonces, un ice cream de perdido, ¿no? ¡Ay! ¿Cómo me chocan esos lugares?
0: Si tan solo tuviera un video y se los pudiera mostrar, vaya. Lo bailarina lo traigo desde chiquita, chiquitita, chiquitita. Y no sé a quién salí porque a mi mami no. Yo creo que salí a todas mis tías, a mi abuela, a mi papi y a todos los demás menos a mi mami.
1: ¿Que le sirvan refresco?
3: ¡No, no!
1: ¿O un helado sorpresa?
3: ¡No, no!
1: ¿Qué es lo que quiere la nena? ¿Qué va a pedir la princesa?
0: Y la pregunta es también, ¿qué es lo que quieren ustedes? ¿Qué van a pedir?
4: ¿Tepachito?
2: ¿Tepachito?
0: No son princesas ni princesas, pero yo estoy acá para poderle complacer, poderle saludar y acompañarle esa noche.
2: ¿Y con...
0: Nos vamos
2: con
0: programación regular, así que usted puede pedir de todo. Y suena la niña fresa en ese bloquecito. Recuerde que esa es su radio.
1: Para todos.
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1: Oh.
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3: Siete de la noche con 26 minutos. Continuamos poniéndole sabor y buena mente a esa noche.
4: Hoy no.
3: Noche de domingo.
4: ¡Échale capaz!
3: Y nada mejor que echarnos unos pasitos duranguenses. Usted, aunque sea la escoba, agarre, pero usted báilelas.

0: Chama, bienvenido.
1: He sido.
0: Por acá también reportándose de San Francisco, California, Don Jaime, bienvenido. Dice Marichita, buenas noches, qué bueno escucharla, muchísimas gracias. Complázcame, por favor. Con Volveré, con mucho gusto.
2: Abrázame fuerte y te volveré buena suerte.
0: Uy, no, qué barbaridad, no me andas sacando la caña rica todavía.
2: No verte.
0: Ya, tranquilitos.

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1: Vámonos con el pasito duranguense en ese bloquecito. Suena Capaz en la Sierra con mi creo.
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1: 7:42 PM.
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3: Siete de la noche con 40.

0: nos venimos con un bloquecito, okay, es así, calmadito, pero bonito. Saluditos para Luis, bienvenido por acá reportándose desde Miami, Florida.
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0: Saluditos para Cristian también, hasta Nueva York. Dice, hola Marixa, olvidado me tiene. Qué barbaridad, Cristian. Usted el que me tiene olvidado a mí, ni se reporta ya conmigo, vaya.
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0: Saluditos, saluditos para Katia, bienvenida. Y nos escucha desde que salte peque.
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0: a esa hora de la noche nos vamos así, pero en el siguiente bloquecito hacemos un cambio. Así que ustedes díganme qué es lo que quiere escuchar en el otro bloquecito.
2: Porque ya...
0: A través de nuestro WhatsApp sabrosón 7068-2868. O nos puede llamar al 2310-4512.
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6: Y ustedes no adivinan con qué me vengo yo en ese bloquecito. Y miren, me voy a salir del guacal. Yo sé. Si ya no me vuelven a escuchar aquí es porque me salí del guacal. Pero yo les traigo una sorpresita. Oiga. Si yo me las encontré por acá en una carpeta, eso quiere decir que yo las puedo poner, ¿va? Como

0: Y mire, aparte de venirnos con eso, nos venimos con un bloquecito así, mire. Permítame.
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2: J. Álvarez Music.
0: Y ya no hace falta.

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1: Saluditos para don Guillermo, Anza que Saltepe, que bienvenido.
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1: Y con permiso, y nos vamos con un bloquecito así, fuera del guacay. Deberíamos de poner un programa que se llame Fuera del Guacay. No sé qué les parece. Usted diga Rana y un brinco.
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6: Bueno.
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6: No me vuelvas a...
8: 8:27
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8: Saluditos, saluditos para Jonathan. Buenas noches, él nos dice, hola Maritza, buenas noches. Complázcame, por favor, con una de Selena.

Imagínese. ¡Qué barbaridad con esos hombres! Viendo que la pobre Selena lo estaba viendo con la otra. Y todavía le dicen que son mentiras. Saluditos, don Manuel. Buenas noches, bienvenido.

0: Y nos vamos con un bloquecito de música retro, así, de cumbias, con la Selena. Suena la llamada, el chico del apartamento 512.
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0: Ese error es cosa de ayer.
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2: Nueve de la noche con 6 minutos.
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2: Y nos vamos con un bloquecito de puro sabor salvadoreño. que si no suena una cumbia aquí, no somos salvadoreños. Y traemos suficiente ganas de bailar.

0: Así que es hora de la noche. Nos vamos a ir un poquito movidos con un par de cumbias.
1: Con ganas. La cumbia está puesta.
0: Solicite la suya a través de nuestro WhatsApp 7068-2868. O llámenos al 2310-4512. Para mí será un placer poderle saludar y poderle complacer. Y vámonos con Don Aniceto.
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3: Nueve de la noche con 28 minutos. Se nos viene el penúltimo bloquecito y nos venimos románticos con Joan Sebastián. Dice, como siempre, un gusto escucharla, que Dios la llene, la lleve con bien a su casa. Espero escucharla el martes, si Dios permite. No es... La dejo ya porque tengo que trabajar mañana. Bendiciones, Franklin.
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3: Fíjese que mañana yo les voy a estar acompañando.
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3: Porque yo tengo un compromiso en mi trabajo el día martes.
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3: Entonces voy a salir noche. Y no le voy a poder acompañar martes. Entonces hicimos el cambio con Leslie.
4: Puedo.
3: Y yo le voy a hacer...

0: acompañando mañana y Leslie les va a estar acompañando el martes.
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0: Para que estén pendientes de la programación.
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0: Saluditos, saluditos también para Israel. Buenas noches, bienvenidos.

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0: 9 de la noche con 54 minutos.
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0: Y yo vengo a agradecerles inmensamente el haberme acompañado esa noche. Noche de domingo.
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0: Que Diosito me los bendiga. Que me los cuide donde quiera que vayan.
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0: Y que siempre vele por sus sueños.
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0: Ya nos vamos casi a descansar.
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0: Que sea papá Dios quien tome de la mano su descanso. Recuerde siempre ser agradecido con papá Dios por todo lo que nos regaló en ese día. Así usted se haya sentido bien o se haya sentido mal, que sea él quien le ayude día con día. Recuerde también siempre encomendar su día. El día de mañana arrancamos semana si Dios así lo permite. Así que nada que mejor que en levantarnos y ponerle en sus manos. Y ahorita que vamos a descansar también, hay que poner nuestras vidas en sus manos. Porque puede pasar de todo mientras nosotros estamos descansando. Así que Diosito me los bendiga. No se olviden de hablar con Él. Si Dios lo permite, nos escuchamos mañana. Mañana a partir de las 5 de la tarde. Yo me voy despidiendo con el trío de Los Panchos, Historias de un Amor.
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0: Y que tengan una feliz noche. Bendiciones.
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Llegamos al final de nuestra programación. Gracias por quedarte con nosotros. Nos escuchamos mañana muy temprano con la música que te gusta. 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

0: placer tenerlos esta noche junto con nosotros. Muchas gracias por estar aquí, Elegantes de Jerez. Gracias, señores, por estar esta noche compartiendo.
1: Afortunados, agradecidos y bendecidos por la invitación. Es un honor para nosotros formar parte de este aniversario, de esta su fiesta. Vamos a echar una de las inolvidables, ¿cómo ve?
0: Las bonitas. Márcale, Frame, por favor.

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1: Y se me vino a la mente un corridazo de allá 100% de Tierra Caliente, titulado Chema Arroyo. Compadre, ¿qué le parece si nos lo cantamos?
2: Hay que echarlo, compadre, para que la gente lo escuche con nosotros y nos lo pida ahora que andamos en la gira este 2023.
1: ¡Ánimo, mi jerarquía! ¿Cómo dice, muchachos?

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0: muchas gracias por estar aquí. Elegantes de Jerez, gracias señores por estar esta noche compartiendo.
1: Afortunados, agradecidos y bendecidos por la invitación. Es un honor para nosotros formar parte de este aniversario, de esta su fiesta. Vamos a echar una de las inolvidables, ¿cómo ve?
0: De las bonitas. Márcale, Efraín, por favor.

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0: Compadre Jorge tenía este sombrero por ahí guardado y se me vino a la mente un corridazo de allá 100% de Tierra Caliente, titulado Chema Arroyo. Compadre, ¿qué le parece si nos lo cantamos?
1: Hay que echarlo, compadre, para que la gente lo escuche con nosotros y nos lo pida ahora que andamos en la gira este 2023.
0: ¡Ánimo, mi jerarquía! ¿Cómo dice, muchachos?

0: corridazos de la Tierra Caliente, acompañado de nuestros amigos.
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3: Son las 5 y 20 minutos.
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3: Aquí estamos dándote otro programita más para usted. Yo sé que usted ya no quisiera escuchar este tipo de programa. Usted quiere escuchar música, pero quizás puede tener alguna persona enfermita por ahí. Puede tener algún amigo, algún vecino, alguna persona que está enfermita, que necesita una orientación. Necesita, ¿por qué no mira? La vista la perdió, se acostó y amaneció con los ojos ya nublados, ya no podía ver nada. Hermanos, ¿tenés algún familiar enfermo que esté ciego o esté en silla de rueda? Yo sé que hay gente que me llama por teléfono, hermano, yo quisiera ir donde usted, pero yo no puedo. Mi familia es evangélica y ellos no me pueden, no creen en esto. Mire, hermano, hay mucha gente que creen, sienten en su corazón. Y es así es, mucha gente que siente en su corazón que aquí nosotros te podemos curar, ayudarte, pero no tenés quien te pueda traer. Usted está ciego, está en silla de ruedas. Hay gente que me dice, aquí estoy en la hamaca o en la silla argana, escuchando su programa todos los días, lo escucho. Yo quisiera ir donde usted, pero mi familia es cristiana. Hermanos, la Biblia dice que existe el bien y existe el mal. La maldad existe, hermano. La brujería existe. Y así hay muchos matrimonios que los han hecho, los han desapartado, los han desunido. Negocios que los han arruinado por causa de brujería. Usted que era ganadero, antes le iba bien en el ganado, hoy el ganado, usted no puede tener ganado. Usted antes compraba y vendía terrenos, propiedades, compraba y las vendía rapidito. Hoy usted quiere vender su propiedad, no la puede vender. Ya, usted antes era prestamista, prestaba dinero, le paraba a la gente, todo, su interés y todo. Hoy la gente no le paga, la gente se le ha alejado a usted. Y se preguntará usted, ¿por qué a mí todo me sale mal? ¿Por qué? Claro, acuérdese que usted tiene monedita de oro para caerle bien a toda la gente. Hay mucha gente mala que se rebuscan. Ven cómo hacen para destruirte tu negocio. Ven cómo hacen para verte por el suelo. 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Usted está salada, a usted le ha hecho un ligamento para que le vaya mal en todo, mal en el amor y mal en el trabajo, mal en los negocios, mal en todo. 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

0: a hacer nuestra oración de fe. Son las 5 de la mañana con 29 minutos. Papito Dios, este lunes maravilloso, este lunes que estás dándote la señal, dándonos la señal que es un día nuevo, es un día nuevo para comenzar y hacer lo que sea tu voluntad. Gracias por esas bendiciones que nos dices este fin de semana, Papito Dios. Gracias por permitirnos siempre estar hasta tu presencia. Gracias por hacer tu santísima voluntad por nuestros hijos. Gracias por cuidarnos este fin de semana, por ese negocio. Te pido por esta semana que vamos a iniciar,
1: al otro lado,
0: que esta semana sea de bendiciones a partir de ese momento. Que donde estés ese aparatito llamado radio, donde nos estén escuchando, la radio sabrosona, bendice ese hogar. Cuídalo, protégelo de todo mal. No importa la dificultad que estemos pasando, Padre. Tú nos vas a sacar en esa victoria. No tengas temor, papito. Mamita que está en tu casa, orando por esos hijos. Por esos hijos que ya van a trabajar, que van en su motocicleta, bendícelo, cuídelo. Por ese terreno, por esos animales, Padre. Bendice también toda la ganadería, la agricultura en cada una de las comunidades. Gracias porque siempre tú nos has abandonado a pesar que no somos buenos hijos. Pero tú no nos has bajado los brazos. Tú sigues bendiciéndonos. Confía en Dios, confía en Dios, confía en el Señor. Bendito seas. Quédate con nosotros este día, Padre. Bendice cada uno de los hogares donde estamos escuchando esta emisora, la Radio Sabrosona. Bendice a los propietarios, los radioescuchas, a los locutores. Somos un instrumento para ti, Papito Dios. Gracias porque nos has levantado este día, porque tenés un plan en cada uno de nosotros. Y confiamos en ti, para ti no hay imposibles. No tenemos temor. Así que Papito Dios, quédate con nosotros, acompáñanos. Bendice ese trabajo, quita ese dolor en algún cuerpo de nuestros radioescuchas, quítalo. Dale esa victoria, Padre. Vence esa enfermedad. Gracias, Papito Dios. Quédate con nosotros, acompáñanos. Desde el inicio y hasta el final. Gracias, Papito. Para ti no hay imposible. Siempre dijiste, donde está uno, dos o más que estén reunidos en mi nombre, ahí soy yo. Tú estás con nosotros, Padre. Gracias.

Gracias, papito Dios. Yo sé que estás obrando en cada uno de los hogares donde está escuchando esta radio. Quédate con nosotros. Gracias, papito Dios. Bendito, bendito sea tu santo nombre. Infinitas gracias.

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1: Continuamos nosotros con el amanecer sabrosón. 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Bueno, ahí nos están llamando y tenemos problemas con el teléfono, ¿verdad? Acá de cabina. Más el WhatsApp. No, mira, anota el WhatsApp. 7068-2868. Nos están intentando llamar, pero tenemos problemas con el teléfono. Así que, si nos puede escribir en WhatsApp, 7068-2868. Nuestro número de la cabina naranja. Nosotros vamos a seguir en ese amanecer sabrosón. Buenos días. 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Así que quédate con nosotros, acompañándonos. Vamos con más acá en la radio que manda, Sabrosona 98.1 FM.

0: Bueno, pues ahí estamos escuchando ya, por supuesto, ese par de cancioncitas de Cornelio Reina que me habían pedido. 5:38, 5:38, que es la radio que manda. 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Vamos nosotros con más aquí en la radio que manda. Ah, no, vamos a ir a una pausa. Claro, vamos a ir a una pausa, una pequeña pausa comercial. Ey, ya están definidas también las semifinales de la Copa del Mundo. ¿Verdad? Ya están definidas. Algunos están llorando, algunos están contentos. No sé. Pero ya vamos, por supuesto, a saber ya un poquito, a darle la programación de los partidos, porque ya se sabe también la programación que vamos a tener para esos partidos, donde los podré disfrutar con nosotros también. Hombre, vámonos. Así que, mis amigos, vamos a ir a una pequeña pausa comercial y luego venimos con más de este Amanecer Sabrosón, gracias a Arturo Guerra, Jaime Andrade, los amigos de la libertad.
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1: Bueno, vamos a complacer con esa cancioncita hasta San José la Cueva, una fiel oyente. Cariñito de mi vida y consejos de una madre, con gusto. ¿Y usted qué espera para pedir su cancioncita? 7068-2868, nuestro número de la cabina naranja. Vamos a ponerla completita, por supuesto, ahí para que la escuche nuestra amiga hasta San José en la Cueva. ¡Saluditos!
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0: Vamos a ir a una pequeña pausa comercial porque ya son las 6, ya son las 6. Pero yo les vengo complaciendo a todos los que me piden ahí por a través de nuestro número de WhatsApp 7068-2868, nuestro número de la cabina naranja. Aquí puede escribirnos, pedir sus canciones y por supuesto nosotros podemos también saludar a sus cumpleañeros, tener cumpleañeros. Nosotros lo saludamos, ¿verdad? ¿Y cómo? Pues ahí el número de WhatsApp 7068-2868. Y también lo anotamos para el cumpleañero de la semana, gracias a Arturo Guerra, Jaime Andrade, los amigos de La Libertad. Pausa y ya venimos. Mire, no nos imiten. Acá está.
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7: Son las 6:05.
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0: Continuamos con ese amanecer sabrosón. 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Continuamos con ese amanecer sabrosón. Gracias a Arturo Guerra, Jaime Andrade, los amigos de la libertad. Dejamos entonces la cancioncita del inicio. Claro, hombre, y se llama Elenita. Suéltala entonces.
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1: Bueno, por ahí estamos complaciendo. Me están pidiendo piquetes de hormiga. Aquí en la radio que manda Sabrosona 98.1 FM. 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Los amigos de la libertad. Saluditos para esa personita ahí que ya va manejando.

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8: Mis queridos y apreciables hermanitos, tengan un cordial saludo nuevamente, hermano Alfonso y José, dándote un programa más, invitándote nuevamente a ti, hermano, que me escucha en cualquier parte de aquí de la libertad. Estás preocupado, estás angustiado, ya no aguantas qué rumbo, qué decisión tomar en la enfermedad que te está matando poco a poco. Tienes una enfermedad, mi amigo, padeces de un hipo, que ese hipo no te da tiempo. Padecer de una diarrea, que esa diarrea también no te está dando tiempo. Padecer de un asma terrible. Padecer de un trastorno mental. Padecer de olvido, andar las cosas en la mano y andar gritando, puteando a la gente que te den las cosas y en la mano y en tus manos las cargas. Hermano, aunque te estoy diciendo, la maldad de la brujería es terrible. Y mucha gente que está embrujada, mucha gente quiere que le hacen daño para que se meta en problemas. Hay gente que ofende y no. ofende y después dice que no ha ofendido. Hermanos, una persona embrujada puede llegar a quedar hasta trastornada, se puede enloquecer. Muchas personas son personas que les gusta hacer bien, les gusta trabajar, les gusta ser dadivoso con las demás personas. Pero a usted, señora que oye este programa, a usted le ha hecho un daño. Y ese daño es que te está arruinando tu sistema nervioso. Usted a veces no duerme, usted a veces pasa la noche como el día, vuelta y vuelta en la cama, desordenando su cama. Hermana, usted que padece de ese insomnio. Hermana, usted que padece de esa soplazón. Hermana, usted que padece de ese agilamiento del estómago. Es un agilamiento que usted siente que eso es una necesidad profunda. Hermana, visita a los hermanos Alfonso y José, porque a eso hemos venido nosotros. Tener alguna enfermedad que te está matando, hermana. Usted ha estado hospitalizada 2 años, perdón, 2 veces en el año que vamos. El tiempo que vamos de este año ha estado hospitalizada 2 veces. O su papá, o su mamá, o usted. Ya no hay a qué rumbo tomar. Está muy mal económicamente. Tener familia en Estados Unidos, pero la familia no te ayuda. A usted la hacen con dinero. A usted la hacen, bueno, a usted la hacen lo mejor. Pero solo Dios y usted sabe de que usted no está bien. 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Hermano, usted padece de unas llagas en los pies, de grandes úlceras, llagas en los pies. 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Hay gente que se burla hasta cómo camina usted. Hay gente que le lleva envidia porque usted está levantando una casita, un cuartito ahí, porque usted ha sacado una moto fiada, porque usted tiene una bicicleta. Hermano, miren la envidia en el campo, la envidia en la ciudad, la envidia en los pueblos, en los cantones. Eso es terrible. Y por eso es de que los invito a que vengan. 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Es algo para poderte ayudar a ti, para que te mostrarte la cara y leerte la palma de la mano y verte la boca, para decirte quién te ama, quién te engaña. 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
9: Hermano. hermoso cariño, nos estaban pidiendo con gusto, la niña Catalina. Hasta allá, hasta el Carrizal Chalatenango. 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Ahora sí, hermoso cariño, nos están pidiendo Vicente Fernández. Con gusto, le complacemos.

0: Donde estés, con quien estés, del gran señor Pepe Aguilar. 7 de la mañana en punto. 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Vamos a ir a una pausa. Ya venimos con más de la buena programación aquí en la radio que manda, Sabrosona 98.1 FM.
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0: Siete de la mañana con 6 minutos. 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Continuamos, dice Amanecer Sabrosón.
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0: El aventurero, algo de Pedro Fernández, suéltela.
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1: Son las 7 y 22 minutos.
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3: 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Bueno, si usted se va a dirigir desde Opico hacia Santa Tecla, San Salvador, le voy contando que hay un poquito de tráfico complicado antes de llegar al Claudia Lar, a la altura del sitio del niño. También al otro extremo, si va por saliendo de de Ciudad Versalles, a incorporarse al desvío de San Juan Opico, también hay complicaciones. Está en rojo el tráfico. Luego, si se dirige hacia Santa Tecla por Los Chorros, está complicado, casi llegando al... está complicado desde una residencial Calzada de Lourdes, está complicado subiendo ya Los Chorros, ¿verdad? Así que si puede, mejor tomar medidas alternas, como yéndose porque Saltepeque está un poco despejado, lo puede hacer, ¿verdad? O por el volcán, ¿verdad? Y usted puede tomar ahí la decisión. 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
3: 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Seguimos, por supuesto, en este Amanecer Sabrosón, gracias a Jaime Andrade y Arturo Guerra, los amigos de La Libertad. Vilmita me estaba pidiendo Mujeres Divinas. Pidiéndome Mujeres Divinas, con gusto, suena.

Vamos a hacer un cambio drástico. Porque me estaban pidiendo, ayúdame a creer algo de los Tigres del Norte. Aquí en la radio que manda, sabrosona. ¿Cómo les digo? En mi turno usted manda qué quiere escuchar. Yo no, usted manda. Usted manda acá con nosotros. En la radio que manda, sabrosona 98.1 FM. Y se llama, ayúdame a creer algo de los Tigres del Norte.

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0: algo de los Tucanes de Tijuana acá en la radio que manda. 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Vamos a una pequeña pausa. Ya venimos con más acá en la radio que manda. También a las 8. Recuerda que vamos con el Buenos Días con Bronco. Así que prepárate, prepárate. Un bloquecito más de música regular. Y venimos con más.
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8: 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Es un pleito, una angustia en tu casa. Es un pleito, un celos. En tu casa dinero, dinero no tiene, pero problemas sí tienen en cantidad. Celos, gritos, hasta el niño chiquitillo ya grita, le quiere pegar a la mamá. Es una cosa, pero es un tormento terrible. 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Y el campo del amor es su casa, su esposo llega anoche. 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El celular no le puede faltar el saldo, el celular no le puede faltar porque Dios parte, tiene que tener saldo para hablar con su compañero de trabajo o con su jefa. Hermano, por Dios, ¿cuál jefa? La amante que tiene. 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Hermana, usted siente dolor en la rabadilla que dice, yo tengo el espelón, yo no sé qué tengo en mis huesos, en la rabadilla. Hermano, por Dios, pero que usted tiene es un daño. 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Y eso es lo que siente que la está matando, la está atormentando. 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

0: Por Dios, te lo juro. Ay, ay, ay, bloquecito de banda. Pero también voy a complacer con una canción que me estaban pidiendo nuestro buen amigo Luis, hasta Miami, Florida.
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0: hasta la Unión Norteamericana,
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0: Me estaba pidiendo El Lechero. Complaciendo entonces a mi compadrito. Vamos con la siguiente entonces, solamente acá. Solamente la radio que manda, complaciendo entonces, suena.
2: ¡Vámonos, Renzo! Se llama Comasurto. ¡Dice!

0: Bueno, pues ahí estamos complaciendo ahí a nuestro buen amigo hasta Miami, Florida, con el lechero. Se me está acabando el tiempo, vamos a ir a una pequeña pausa comercial y luego venimos con más aquí en la radio que manda. ¿Alguna petición? Venimos con una hora completita de Bronco, una hora completita del gigante de América. Así que vamos a ir a una pausa y venimos con el Buenos Días con Bronco, gracias al Laboratorio Clínico Climed DC.
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0: Bueno, iniciamos este Buenos Días con Bronco. 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Iniciamos entonces. Se llama Mujer de Piedra.

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0: Bueno, por ahí estamos complaciendo en la radio que manda. Recuerda que estás con Ronald Torres. 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Seguimos con más nosotros aquí en la radio que manda. Pausa y venimos complaciendo. Saluditos para los amigos y las amigas de allá de San José la Cueva. Tengo días de no ir por allá. Algún día me voy a perder y les aviso y llego por allá en San José la Cueva. Las anonas, otras cosas que me fascinan también allá de San José la Cueva. Así que vamos a ir a una pausa. Ya venimos con más aquí en la radio que manda.
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2: Son las 8 y 24 minutos.
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0: Y ese segundo bloquecito lo hacemos y lo iniciamos complaciendo a la gente de San José la Cueva, entre el cielo y el infierno. Complaciendo y saluditos. Buenos días con Bronco, gracias al Laboratorio Clínico CleanMed.

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Bueno, mis buenos amigos, yo paso a despedirme. Muchísimas gracias por acompañarme desde las 5 de la mañana hasta las 9. Todos los días, acuérdese, póngalo ahí, mire, póngalo en el calendario. De 5 a 9, siempre escuchando a Ronald Torres en la radio que manda, sabrosona. Gracias por haberme acompañado. Nos vemos el día de mañana nuevamente a partir de las 5 de la mañana. Aquí lo vemos. Muchísimas gracias, bendiciones a todos. Y ya sabe, encoméndese a Dios en lo que haga y ya va a ver que las cosas le van a salir bien. Muchísimas gracias, nos vemos a la próxima entonces. Mañana. Chao, chao.

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0: Hola, hola, muy buenos días. Muy buenos días a todos, ¿qué tal? ¿Cómo amanecieron el día de hoy? Espero que estén muy bien y que hayan tenido un excelente fin de semana. Que se hayan pasado espectacular.
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0: Rodeado de mucho amor. Con su familia, con sus amigos. Pero sobre todo, que hayan podido descansar. Sí. Sabemos que el fin de semana es muy cortito, pero toca aprovecharlo al máximo. Así iniciando una nueva semanita. Y miren, yo viendo el calendario, y digo, ya se nos fueron los primeros 15 días del mes de julio. Como que estos meses van volando y cuando menos sintamos, vamos a estar en diciembre otra vez. Por ahí me decían, mire, que solo faltan ciertas festividades y bien. Y bien cierto que es. Ya solo se nos... Bueno, las fiestas julias ya están en Santa Ana. A ver, ¿quién se ha dado una vueltecita en Santa Ana? ¿Quién se habrá ido por ahí ya a disfrutar de estas fiestas? De que solo faltan las fiestas de Santa Ana, las fiestas agostinas, 15 de septiembre, Halloween, Día de los Santos, y ya estamos en Navidad otra vez. Este año se nos ha ido bien rapidito, vamos rapidito. Lo importante es que la vayamos disfrutando, cada pasito, cada momento, cada día tengamos una nueva oportunidad de vivirla bien. No te lleves mi vida. Buenos días, Beatriz Hernández, ¿qué tal, preciosa? ¿Cómo está? ¿Cómo amaneció el día de hoy? ¿Cómo me la trató el fin de semana? ¿Qué hizo? A ver, cuéntenme. Me pone, dice, amor de madre y el aborto. Claro que sí, con mucho gusto. Vamos a ir complaciendo por aquí. Buenísimos. ¿Y saben, sabían ustedes? No sé si ya saben, pero ¿sabían ustedes que el próximo mes se viene, será un concierto de Romeo Santos y Prince Royce?
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0: Con su nuevo álbum, nuevo tour.
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0: Parte de las cosas que vamos a tener en nuestro país.
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0: Quién sabe, se nos dé la oportunidad de poder ir por ahí, de poder disfrutar de esos grandes artistas. El rey de la bachata, el príncipe de la bachata.
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0: Nos vamos a ir a un pequeño corte comercial, pero ya seguimos platicando por acá.
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0: Vamos a empezar siempre con buena información con ustedes. 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Vámonos a un pequeño corte comercial, pero ya venimos con más.

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1: 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Son las 9:28 minutos. 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

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Saluditos a Nia Olivia, por aquí nos estaba solicitando el último trago. Así se lo dejábamos por acá. 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Vámonos con ese bloquecito por acá, pues.

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0: Así que ya sabes, el próximo 16 de julio. Vamos a ir a un pequeño corte comercial, pero ya regresamos con más.
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4: Hola, ¿qué tal, mis queridos amigos? Sean todos bienvenidos a otro programa. Como siempre, muy agradecidos con Dios y con todos y cada uno de ustedes por su bonita sintonía. Gracias por acompañarnos. 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Para ayudarle a dejar esa racha de mala suerte, esa persona que viene sintiendo que la suerte lo ha abandonado de la noche a la mañana, por más que se esfuerza, por más que trabaja, por más que madruga a trabajar, no ve el progreso, el dinero que llega a sus manos se evapora como el agua, se va como el humo del cigarro. Usted mantiene como angustiado, como desesperado, no haya qué camino agarrar. 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El tiempo ya nos está yendo. 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
2: Esto fue Un Campo Pagado. 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

0: El 4x4 de Julión Álvarez. 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
3: Son las 10:28.
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1: 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Vamos a cerrar ese bloquecito de programación regular. Por ahí estuvimos complaciendo a nuestro amigo Luis Castaneda. Así que saluditos por ahí que nos va escuchando en carretera. No olvide que a las 11 venimos con una cita con los temerarios. Así que vámonos con el final de nuestra historia.
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0: Una cita con los temerarios. 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Con muchísimo gusto lo podemos complacer. Recuerda que estamos en Radio Sabrosona 98.1. 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Dice: hola, buenos días, me complace como tú. Por favor, saluditos, muchísimas gracias. Saluditos a René Flores. Ahorita mismo vamos a ir buscándole esta cancioncita para iniciar con ese primer set. Aquí se la tengo más que lista. Saluditos, niña Gladys. Miren, niña Gladys se me esconde a mí. Se me esconde la niña Gladys a saber qué le he hecho yo.
1: Hola, buenos días, mi Leslie. ¿Qué tal? ¿Cómo ha estado todo este tiempo? Viera yo que atrasada.
0: Ah, vaya.
1: Ahora no estoy sola, ahí están mis patrones.
0: Escuchándolo con los patrones.
1: Quiero una canción que se llama Renunciación de los Temerarios. Pero yo lo sigo escuchando, nomás que no puedo estar haciendo saludos.
0: Escuchó, vea, escuchó usted lo que me dijo. Dudoso. No, mentiras, mentiras, niña Gladys. Saluditos ahí, por ahí, a una persona que esté. Y claro, sí, con muchísimo gusto vamos a ir complaciéndole también en ese primer set. Renunciación, me dijo. Vamos a tenerla aquí en la lista para que no se nos vaya a olvidar. Vámonos entonces con ese primer bloquecito. Y esto es Una Cita con los Temerarios en Radio Sabrosona 98.1.

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3: Son las 11 y 24 minutos.
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0: 11:36. 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
0: Saluditos muy especiales por acá. Nos están escuchando. A Néstor. Saludito, Néstor. Que le rinde el día de hoy, que empiece con el pie derecho esta semana.
1: Quiero regresar.
0: Vamos a ir con este segundo bloquecito en una cita con los temerarios. 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

11:53. 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Y estamos ya en el último bloquecito, en una cita con los temerarios. 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Recuerde que los 12 venimos con el 2x1.

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5: Llegamos a las 12 del mediodía con 7 minutos. Y bienvenidos al 2x1. 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
0: No como amigos.
5: Y de esa forma damos inicio al 2x1. 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Y buen provecho para todos si ya están almorzando a esa hora del mediodía.

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1: Está tragado, ¿verdad? 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
1: 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Son las 12:23.
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Sigamos disfrutando de este 2x1, donde todo viene por partida doble. Nos vamos a ir con este bloquecito por acá.

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1: Mediodía con 52 minutos. Y estamos en el último bloquecito del 2x1, gracias a mi super y gasolinera Energon. Por ahí subimos complaciendo un 2x1 de Grupo Firme. 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Vámonos con ese bloquecito por acá. Y ya vuelvo por acá a despedirme.

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1: Y bueno, bueno, pasamos por acá a despedirnos. Agradeciéndole a todos por haberme acompañado una mañana más. Feliz inicio de semana y que todo les salga de la mejor forma.
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1: Me voy despidiendo por acá. Nos escuchamos el día de mañana a partir de las 9 de la mañana en punto. Cuídense muchísimo. Buen provecho para todos y feliz tarde.

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1: Llegamos a la 1:09 p.m. Hola, ¿qué tal? ¿Cómo están? Bienvenidos, bienvenidas a una edición más de La Sabrosona de los Bukis. Hoy, lunes 13, día de la mala suerte, gran poder del Señor. ¿Cómo están todos en esta tarde? ¿Listos y preparados para escuchar más música de los Bukis? Consíganse un nuevo viejo, dicen por ahí. Claro que sí, y yo me consigo una nueva vieja. ¿Quién dijo miedo, pues, ah? ¡Saluditos! Para Papo, que dice ahí, ¡ya llegó Julio! A ver qué nos trae Julio. ¡Esa! Ahí están los medios galones de... No, ¿galones son? Sí, galones de la neverilla. De ahí del Calvario, ¿eh?
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1: ¡Saluditos!
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1: Para todo el pueblo. De San Juan Opico, Talcualuya, San Pablo Tacachico. Allá en la zona de Lourdes. Para la gente que nos oye en Chalate. Para la gente que nos escucha allá en Honduras. Para la gente que nos escucha en internet. Ay, qué fea pronunciación, va, es que como que vengo loco hoy, va. Así que saluditos para todos y cada uno de ustedes en este día, lunes 13. Y no creo en la mala suerte, dijo aquí. Saluditos también para Elisa, que ya se está reportando a través del 70-68-28-68. Ahí está. Y yo me quedo con la intriga porque no sé ni qué clase de emoción o qué.
3: Él dijo que venía loco.
1: Ah, pues sí, obviamente, ando loco.
3: Entonces, anda emocionado. Es el espíritu de la emoción, así se llama el día.
1: Ah, ok. No, no sabía, fíjate. Yo pensé que era porque había dormido bien ayer.
3: No,
1: vamos a ver qué dice Elisa. Gracias, saludos y feliz turno. Muchísimas gracias, Elisa. Gracias por siempre estar en sintonía de la radio que manda. Y dice... ¿Dónde estás? Claro que sí. Aunque aquí estoy, no se preocupe, no me he ido.
3: Saluditos a Elisa, por ahí venía su mami cuando yo venía en el pico.
1: Saludos a la mami de Elisa. No la conozco, fíjate.
3: No, yo porque esos días que fuimos a Talcualuya, por ahí la conocí.
1: Ah, no, yo no conozco a la mamá de Elisa. ¿A quién más no conozco aquí en la zona que vos conoces?
3: La mamá de Elisa.
1: Ah, sí, es que este año no fui yo, el año pasado sí fui.
3: Pero ahí andaba ella también, la mamá.
1: Sí, es que sí, yo llegué de visita todavía ahí donde la niña Elisa, ahí andábamos.
3: Ven que no le miento. Saluditos a todos los sabrosones, saluditos a todos los sabrosones también, que vimos el día sabadito ahí en Talcualuya, en sus fiestas patronales, en honor a la Virgen del Carro.
1: Así es, ahí andaban mis compañeros, bueno, más bien mis compañeras. Sí, yo andaba por aquí. Aquí estábamos laburando ese día sábado. Desde las 9 de la mañana hasta las 8 de la noche. Gran tormenta me cayó. Aunque usted no lo crea. Dice, por aquí vamos a ver qué nos dice María Recinos. Nos manda una nota de voz. Hola, buenas tardes, María. Coméntenos qué canción de los Bukis o saludo quiere.
4: Buenas tardes, don Javier. Feliz día.
1: Gracias.
4: Póngame, me volví a acordar de ti, de los Bukis, por favor. Bendiciones.
1: Claro que sí, muchísimas gracias. Ya le buscamos la me volví a acordar de ti. Vamos a ver si está por aquí. Me volví. Ah, sí, ahí está. Claro que sí. Y la otra de ¿dónde estás? ¿Dónde estás? Que no te veo. No, no la veo. Permítame que dice ¿dónde? Gran poder del Cristo. ¿Dónde estás? ¿Dónde? Ahí está. Ahí estamos. A ver. Ok, me volví a acordar. Sí, ahí estamos. Acá, ahí está. Ya hicimos el Tetris aquí. Vamos a ver qué me dicen por acá. Si ya la conocen, me dice, el año pasado estuvo acá en casa de ella. Hoy no fue la cabalgata. Ah, es que como solo fui una vez usted. Tengo que estar subiendo más seguido. Ahí por la zona Talcualuya. ¿Y cuándo es eso?
3: El otro sábado.
1: En la noche. ¿Me vas a dar transporte?
3: Pues sí.
1: Vamos a ver, saludos para María Elena. Hasta Loma Alta me dice: hola, buenos días, sabrosona, ¿cómo están? Contarles que el día de ayer fui la nueva reina de las fiestas de la Virgen del Carmen. Soy María Elena, monje pleites de la sede. ¿De la sede? ¿Señora? ¿O cómo es? ¿Cena? Esna. Bartolomé. Señora Bartolomé, creo que va.
3: De la sede Bartolomé.
1: No, pero que SNA. Ah, San Bartolomé. Yo ahí analizando.
3: ¡Felicidades, María Elena! ¡Bravo!
1: Ese bello. Calidad, otro nivel, pues sí.
3: Así que muchas felicidades. Usted es la soberana.
1: La reina entre reinas, dijo aquel. Vamos a ver qué tengo ahorita a la una. Espérate. Gratis. Baratus. Ahí estamos, creo yo. 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
1: 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Y nosotros seguimos con más música de los Bukis. Me voy complaciendo con estas canciones que me acaban de solicitar. ¿Dónde estás? Y me volví a acordar de ti. Vámonos. Y dice así.

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0: Llegamos a la 1:25. Y ya casi me voy a la pausa comercial, pero antes de irme a la pausa, le comento que en Ferretería C&M usted encuentra todo lo que necesite para construir, remodelar y reparar con la mejor calidad y al mejor precio. 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
0: Me voy a la pausa. Regresamos.
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6: Es la 1:27.
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0: Vamos a la 1:44. Seguimos disfrutando de la sabrosona de los Bukis. Aquí por la radio que manda Sabrosona 98.1. Recuerde solicitar su canción favorita a través del 7068-2868.
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0: 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Me voy a la pausa comercial. Ya regresamos.
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2: Andamos cuidando el territorio, compa.
1: Arrímese al terreno.
2: Hoy es lunes, 2 de la tarde. Y déjeme darle la bienvenida a todos y cada uno de ustedes a un nuevo programa que aparece acá en la radio que manda. Y este programa se llama La Hora Belicona. Hoy sí nos vamos a poner brutales criminales con esos narcocorridos.
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2: Con esos temas pesados.
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2: Así que solicite sus canciones.
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2: A través del 7068-2868.
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2: Ahí dicen por ahí, me vale fresh.
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2: En inglés, I don't give a. Ahí se las dejo, hay que censurar porque no tenemos permitido decirlo completo. Parental adversity. Explicit content. En español. Advertencia. Contenido explícito. Y antes de continuar con más música a esta hora de la tarde, en esta hora belicona del 98.1 FM.
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2: Matarili Lirilón.
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2: Vamos con otro tema de los belicones. Vámonos con esto a cargo de Víctor Valverde junto a Junior Torres. Y esto se llama El Mayor de los Ranas, sonando en el 98.1 en la hora belicona. ¡Vámonos!

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1: Estamos en la hora belicona del 98.1 FM. Solicite su canción a través del 7068-2868. Dígame qué quiere escuchar de las bélicas, de los narcocorridos que tanto le encantan. Saludos para Ángela, que nos mandó ahí una imagen de Jesucristo diciendo: Good morning, God bless you. En español, buenos días, Dios los bendiga. Thank you. I love you so much. Un santo era San Pedro, pero negó a su maestro, no lo olviden. Nadie es perfecto. 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
1: 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Yo me voy a la pausa, improvisando con esta base, tirando esta lírica. Vengo yo con... ¡Ay, ya se me fue la inspiración, Dios mío! Ya vi que no me van a dar el dólar en el bus cuando vaya ahí. Van a disculpar la bulla, la molestia y la incomodidad que le vengo a ocasionar, pero vengo a cantarles un rap, va, así tipo los chamaquitos que se suben y comienzan, va. Quiero ver cómo me saldría, ¿ven? Vamos a ver, antes de irme a la pausa. Vamos a buscar la inspiración. Improvisando desde acá de la cabina, con este micrófono yo tiro esta mi lírica para que todo el mundo escuche a nivel nacional. Este flow que yo manejo, yo sé que les gustará. Aquí tirando esta rima, yo sé que no pueden más. Yo vengo tirando lo mío para que todos me escuchen, no puede parar. Ahí está, me salió más o menos, pero ya me siento oxidado, falta de práctica ya durante varios años. Hasta me cansé. Hoy sí, me voy a la pausa. Regresamos.
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4: Son las 2:28.
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3: Ay, ay, ay, chiquitita. Llegamos a las 2 de la tarde con 42 minutos en su programa La Hora Belicona.
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3: 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Y le agradecen por ser parte de su historia. 2:43, me voy a la pausa comercial. Ya regresamos con más de La Hora Belicona.
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0: We are Latins in English. O si lo hacemos más contractado, we're Latins. Porque la otra es we are Latins. O we are Latinos.
1: Esa mujer
0: we're Latinos.
1: La se parece a...
0: Somos Latinos.
2: Ay, sí, una culebra. Ay, sí.
0: I'm a Latin boy. Oh my God.
2: Se menea como una mecedora.
0: Do you speak English?
2: Una mecedora.
0: Your dad.
2: Ay, sí, una mecedora.
0: Listen to me.
2: La cintura.
0: Your dad.
2: No violento. Ay, sí, mi ritmo violento.
0: Ay, sí, mi ritmo violento.
2: Pero los que están bailando, pues...
0: Llegamos a las 3 con 10 minutos. Estamos en las tardes sabrosonas. Aquí por la radio que manda.
3: ¿Están cansados?
0: ¿No? ¿Están cansados?
3: ¿No? ¿Están cansados?
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2: Como tú quieras, porque este es un ritmo loco.
0: Ay, sí, un ritmo loco.
2: Ay, sí, un ritmo loco.
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0: 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Vamos con más música. Hemos arrancado así, tranquilitos, relajados, bien relax, para disfrutar de buena música. Por cierto, hemos estado viendo que hay una noticia a esta hora de la tarde acerca de... una detención que se ha realizado. Ya le voy a pasar la información a esta hora de la tarde. Estamos en vivo acá por la radio que manda Sabrosona 98.1 FM. Vamos a ver a dónde está el dato. El dato noticioso, a ver. O lo perdimos. Ahí está. La información que se maneja es que una adolescente de 15 años fue privada de libertad por unos sujetos que... la habían amenazado a punta de pistola y la sometieron a ella y a la familia para luego de huir con la menor en el cantón El Matasano, San Juan Opico, La Libertad Centro. Al recibir la denuncia, de inmediato activaron el operativo para ubicar el vehículo y fue ubicado en el sector... a ver, la noticia es que la información que me están pasando, Dios mío. Vamos a ver... Ok, dice, al recibir la denuncia, de inmediato activaron el operativo de búsqueda hasta ubicar el rumbo del vehículo. El vehículo fue abandonado por desperfectos mecánicos e intentaron escapar con la víctima por una zona montañosa sobre el kilómetro 33 y medio de la carretera Panamericana. La rápida intervención de las autoridades y fuerzas especiales y otras unidades sometieron a los sujetos identificándolos como Manuel Esaú Mas Juan, de 32 años, guatemalteco. Luis Fernando Chitumul López, de 39 años, también de nacionalidad guatemalteco. Y María Ofelia Galicia Cerdeño, de 19 años, salvadoreña. La víctima fue rescatada y sin signos de violencia física. Estos hechos... Ok. Estos hechos se está reportando a esta hora de la tarde. Fueron detenidos aquí por la zona de El Jabalí, que le dicen... o el hipódromo El Jabalí, a estos secuestradores que habían privado de libertad a una adolescente de 15 años. Así que ahí está la información en tiempo real, tiempo veraz, información para usted que hará que tenga cuidado con sus hijos, sus niños pequeños y adolescentes, porque hoy en día hay mucha gente muy mala. Nosotros vamos a seguir con más música a esta hora de la tarde. Estamos en las tardes sabrosonas, gracias al gentil patrocinio de la Caja de Crédito de San Juan Opico. Yo me voy con otro tema más, con esta canción a cargo de la orquesta salvadoreña Fiebre Amarilla. Y esto se llama Canchis Canchis. Vámonos.

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1: De la tarde, 23 minutos. Saluditos para Niña Cata, que se estaba reportando a través del 2310-4512 y estaba solicitando por ahí el moño colorado. Ya va a sonar, no se preocupe. 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
1: 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Saluditos para Cristian Oswaldo, que ahí se está reportando a través del 70-68-28-68. Me dice don Javi, buenas tardes, feliz y bendecido inicio de semana. Muchísimas gracias igualmente para ti, Cristian Oswaldo. Me dice, por favor, programe Nunca es suficiente de Los Ángeles Azules con Natalia Lafourcade. Claro que sí, ya la vamos a buscar, Cristian Oswaldo, no te preocupes. Me tengo que ir a la pausa. Ya regresamos.
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5: Son las 3 y 27 minutos.
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0: desentonado. Llegamos a las 3 de la tarde con 41 minutos. Ya casi me voy a la pausa y ya se viene por ahí el moño colorado.
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1: 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Aunque
0: 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Me voy a la pausa comercial. Ya regresamos. Saludos para Cristian Oswaldo. Ahí estamos.
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0: tamaño, moco. Uy.
1: No, no, no.
2: La vipa.
0: Para que lo sepan, es el burro.
1: No, hombre. El alacrante, digo.
0: El burro, hombre.
2: El señor dice que es la vipa, ¿va que sí? Sí, dice el señor. Vaya, ve.
0: No, es el burro.
1: ¿Por qué, vos?
0: Mira, te puede dar un puyón, un alacrán y no te pasa nada. Te da un puyón, un zancudo y no te pasa nada. Pero te da un puyón, un burro, papá.
1: Uy, ay, uy, uy. Mire, y si te casa un burro con una gallina, ¿qué sacamos?
0: No sé.
1: Sale. Mire, sale, podemos sacar un plumero bien largo, mira, hasta para limpiar el techo de arriba.
0: Un plumero con tamaño, garro.

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1: Llegamos a las 4 de la tarde con 7 minutos. Estamos en las tardes sabrosonas. 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
1: Qué bonito, vamos a cambiar de ritmo. Ahorita cuando ya son las 4 de la tarde con 8. Vamos con un poquito de salsa. Un poquito de bolero. Así de tarde sabrosona. Diferente. Hoy 13 de julio.
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1: Antes de continuar con más música, le comento a usted que me está escuchando a esta hora de la tarde. 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

0: Vámonos con otra canción y esta canción a cargo de la reina de la salsa, la cubana, la mismísima Celia Cruz, Azúcar. Vámonos con esto que se llama Guantanamera, sonando en el 98.1 FM. Dele volumen, que estas son las tardes sabrosonas, gracias al gentil patrocinio de la Caja de Crédito de San Juan Opico.
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0: rica está la salsa. Hola, pupuxas. Yuca frita. Llegamos a las 4 de la tarde, 19 minutos. Saluditos para la terminación 11:41. ¿Qué me dice? Saludos para Sergio Martínez, Yergi, de cariño, hasta Ciudad El Triunfo, Usulután, que este día está de cumpleaños. Buena programación de la Radio Sabrosona. Saludos y bendiciones. Hey, muchísimas gracias. Gracias por estar en sintonía de la radio que mande y disfrutar de nuestra programación. Así que ahí nuevamente saludos para Sergio Martínez. El valor. Yergi, de cariño.
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0: Hasta Usulután. Para que se dé cuenta hasta dónde llegamos. La radio que mande a... Otra no hay. Ya aparezco en el sello de la otra radio competencia. Mejor no digo nada.
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0: Ya casi me voy a la pausa comercial, ¿eh?
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0: Me voy a la pausa. Cuando ya son las 4:21 minutos. Ya regresamos con más bloquecito salsero. Aquí por la radio que manda.
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0: O son las tardes sabrosonas. 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
4: Son las 4:22 minutos. 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

0: Llegamos a las 4:39. 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Ahí teníamos la canción Sabor a Melao de Tito Fuentes, ¿verdad? No, creo que no, quiero ver, me voy a acordar bien. Es de Tito, ¿qué pues? Se llama Tito, el señor. Pero Tito, ¿qué pues? Es la pregunta. Señor bendito. Todo se me olvida. Me canso y todo se me olvida. No se aflija. Tome vitamina. Andy Montañez. Ahí está. Tuve que ir a averiguar porque ya no me acordaba. Junto a Daddy Yankee. Y esta canción formó parte del álbum Barrio Fino de allá del año 2004 o 2005 más o menos. 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Regresamos con el último bloque de salsita en esta tarde sabrosona. Ya anda por ahí Maritza Martínez, porque ya se viene también la hora del charro. El mero Chente Fernández. Ingrata. Pausa, regresamos.
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2: Ah, calma, calma. Es que me acordé de esa canción, pero esa no es apta para niños. No, en serio, hay una canción en inglés. Si no me equivoco, son unos raperos latinos. No recuerdo el nombre de estos chicos. Se llama Juanita. No la vayan a escuchar nunca. Bueno, tal vez no van a entender mucho lo que dice la letra, pero no apto para cardíaco. Llegamos a las 5 de la tarde en punto. Y solo quiero pasar por acá a despedirme y a darle las gracias a todos y cada uno de ustedes por haberme aguantado a lo largo de esta tarde de lunes. Hoy venimos a darle otro sazón a las tardes sabrosonas. Mire, pura salsa rica y un poquito de mambo. Nunca cae mal. Sé que más de algunos se sintió en las grandes sonoras del día domingo. Pero no. 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Así que yo me despido. Que Diosito me los bendiga y me los cuide siempre. Nos escuchamos este miércoles 15 de julio. En otra emisión más de las tardes sabrosonas, las sabrosonas de los Bukis, la hora del Icona. Y nada más. Se me cuida.
3: Salud.
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3: Cinco de la tarde con 9 minutos, estamos inicio a La Hora del Charro. 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
3: 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Saluditos, saluditos para Cristian Osvaldo, hace el barrio La Cruz. Bienvenido, Cristian. Saluditos también a la terminación 7934. Buenas tardes.
4: Hermoso cariño. Ya estoy como un niño.
3: Bienvenido.
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3: También don Antonio nos dice, bienvenida, sigo siendo el rey, por favor, con mucho gusto, don Antonio.
4: Carlos.
3: Saluditos a la linda gente que nos escucha en San Felipe.
4: Carlos. Hermoso.
3: Dice, bendecido inicio de semana, amén, amén, muchas gracias, Crecia.
4: Para mí.
3: Bendecido inicio de semana para ustedes también. Espero que ese día les haya salido de la mejor manera. Yo sé que no ha terminado todavía, pero ya vamos a más de la mitad del día, así que podemos decir si sí o si no.

0: claro que no. ¿Cómo es eso?
1: Aquí les dejo mi copa y el resto de la botella.
0: Váyase, pues.
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0: Programe, por favor, aunque mal paguen, ¿eh? Así le gusta.
1: Apagada.
0: Así le gusta y no me lo van a negar.
2: Changuera.
0: Que aunque mal paguen ellas, ahí están siempre.
1: Cantinero, dile que
0: así que vámonos.
1: Después de las,
0: con una hora completita de música de Don Chente. Y la hora del charro, Vicente Fernández, gracias. 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Nos puede llamar al 2310-4512, pedir su saludito o pedir su canción favorita.
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3: 5 de la tarde con 27 minutos.
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0: 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Y no vuelves porque no quieres. Ingrato. Hola, hola, buenas tardes. Saluditos para Franklin. Dice, buenas tardes, señorita. Ya aquí presente. De la buena programación. Dice, saluditos, Franklin. Bienvenido.
1: Mucha razón. Le hago caso al corazón.
0: En el trabajo aún dice, nosotros también, Franklin. Así que usted no se preocupe, que yo le acompaño en su trabajo y usted me acompaña en el mío.
1: Volver, volver.
0: A tus brazos otra vez.
1: Brazos otra vez.
0: Saluditos también.
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0: Para don René, buenas tardes, bienvenido. Qué placer tenerlo por acá. Y recuerde, si usted no se ha reportado, lo puede hacer a través del 7068-2868. Nos pueden llamar al 2310-4512. Vámonos con volver, volver. Pero por favor, usted cántela, pero no se arrastre así.

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3: 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Hay mucha gente que a ti te habla, pero por delante te hacen una cara, pero por detrás te meten un puñal. Tenga cuidado con esa clase de amigos que usted dice ser sus amigos, porque amigo no hay nadie, solamente Dios, mi hermano. Aquí mucha gente le hemos mostrado la cara, mucha gente le hemos mostrado la cara, el malo, el envidioso, quién te ha hecho el daño. Y hay mucha gente que ha ido llorando, admirado, que nunca pensaron de dónde le dependía esa enfermedad, ese daño que lo ha estado matando por mucho tiempo. 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Pero ¿cómo no va a salir bien todo si lo que tú tenés es un daño? 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La medicina es carísima que le están poniendo a su papá o su mamá o su esposa, pero es por gusto. ¿Por qué por gusto? Porque lo que ella tiene es un daño, es una brujería, y la brujería usted puede gastar dinerales, pero es por gusto. 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
4: Saluditos para Luis Castaneda, bienvenido. Saludita Niña Ángela, bienvenida.

Recuerde que si usted no se ha reportado, lo puede hacer a través de nuestro WhatsApp, Sabrosón. Saluditos a David, que me dice: hola Marixa, buenas tardes, complézcame por favor con el hombre que más se llamó. Dedicado hasta el cielo, saluditos. Saluditos hasta el cielo también, por allá nos están escuchando. Y están esperando esa dedicación.

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